Así iniciábamos esta edición lunes de Recupe Night. ¿Cómo están? Qué gusto estar acompañándolos en este inicio de semana, donde vamos a estar disfrutando de los mejores clásicos. Y como siempre, me acompaña mi equipo encabezado por el señor Juan Barrios en la programación musical. Hoy un lunes con unas baladas fabulosas, ¿eh? José Rolón está en la puesta al aire y controles. Mi nombre es Male Caballero y junto con nuestros presentadores, Genética 4x4, lo mejor en carne premium, y Banco Familiar, el banco para vos, ya te damos la bienvenida. Y te invitamos a disfrutar de las buenas canciones en esto llamado el Recupe Night. Bienvenidos.

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Seguimos disfrutando de esta noche de lunes, estamos de regreso en RQP Night, primeros momentos del programa, acompañándote con muy buenas canciones, estamos hasta las 23, y te recuerdo que se encuentran habilitadas nuestras redes, nos encontrás como arroba RQPPY, a mí en las mías personales como arroba Male Caballero. Y si estás de viaje, no importa la distancia, te invitamos a ingresar en nuestra web www.rqp.com.py, y así poder seguir escuchando la mejor música del mundo. Claro que sí, esos clásicos que nunca pasan de moda, que marcaron época, los encontrás todos aquí en la 94.3, 10 años acompañándote con más música. 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Y subimos el volumen de la radio, disfrutamos más canciones, estás en la 94.3.

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Volvemos con la programación de hoy, seguimos transitando esta noche de lunes, iniciando esta semana cargada de buena música, ¿eh? Gracias por los mensajes y saludos al 0985-9440-22. También estamos en las redes como arroba RQPPY. Y si querés escucharnos online, podés hacerlo ingresando a nuestra web www.rqp.com.py. Seguimos en RQP Night y este lunes con todo. Inicio de semana espectacular y un clima ideal para disfrutar de buenas canciones.

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3: Era el sonido con el que seguimos compartiendo esta noche de lunes, agradeciendo como siempre los mensajes y saludos que siguen llegando a través del WhatsApp 0985-944022. También estamos en Facebook, Instagram y X como @RQPPY. Y obviamente puedes escucharnos a través de nuestra web www.rqp.com.py. 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Estás escuchando RQP Night, te acompañamos hasta las 23 y es momento de ir a más canciones.

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Era el sonido con el que seguimos transitando tu camino de regreso a casa. Te acompañamos como todas las noches hasta las 23. Y otra buena noticia es que Paraguay se consolida como el destino de compras más buscado en la región. Paraguay se destaca regionalmente como el destino de compras de preferencias por sus precios competitivos, según destacó el medio digital de la Patagonia Argentina, LM Neuquén. Esto en un contexto de un dólar estable en dicho país y con mayor poder de compras para sus habitantes, que impulsa la posibilidad de comprar productos importados a menor precio. Muy bien, era la noticia positiva, seguimos avanzando en RQP Night, disfrutamos de buenas canciones y quiero aprovechar para hacerte una invitación espectacular porque para esos eternos fans de la agrupación Air Supply, bueno, te contamos que ya estamos contando los días y las horas para el gran concierto de retorno de la mítica banda que celebra nada menos que su 50º aniversario. 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Seguimos avanzando, no te muevas del dial, esto es RQP Night.

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Así despedíamos el sonido de esta noche de lunes. Buenísimas canciones que seguimos compartiendo hasta las 23. Gracias a Juan Barrios por la excelente programación musical. Y gracias a ustedes por los mensajes y saludos que seguimos recibiendo, ¿sí? 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Ahora sí, volvemos a las canciones. Estás en la 94.3.

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Era la música con la que despedimos un programa más. Ahora sí, nos vamos yendo. Bueno, gracias por habernos acompañado en esta linda noche. Gracias, como siempre, la presencia y los mensajes. 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Gracias al equipo que me acompañó en estudios, a Juan Barrios y a José Rolón, y a todos ustedes. Yo soy Male Caballero, con ellos te decimos gracias. Mañana nos volvemos a encontrar puntualmente a partir de las 21 horas y ustedes se quedan disfrutando de buena música. Muy buenas noches, buen resto de jornada.

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Esto es Stay the Night en la Recupé, cuando son las 6 de la mañana con 9 minutos, 14 grados 8, la temperatura en Asunción. Buen día a todos, mi gente laburadora, estudiosa, fit, insomne de Asunción, de Paraguay y alrededores. ¿Cómo les va del otro lado? Bienvenidos, ya estamos listos para acompañarte desde las 9 de la mañana. Fría mañana de vuelta, bueno, fresca, 14 grados 8, para algunos ni siquiera es frío. Yo abrigada hasta la maceta, David también por lo que veo. Con mate de por medio, la garganta un poco mejor ya gracias a todas las bebidas y pócimas extrañas que me han recomendado, estamos mucho mejor, así es que

geniales arrancando esta nueva edición de Recupe Express. El equipo completito por acá, solamente faltas vos. Ya te puedes comunicar vía redes sociales, Twitter, Facebook, RQP Paraguay, Instagram, RQPPY. A mí me encontrás como arroba Andy Ruiz Díaz en todas las redes sociales. Y también tenés el WhatsApp 3985-944022. 85-944022. 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Estamos. Llegué y le dije a David, David, lo siento, pero hoy arrancamos con Oasis. Señoras y señores, Habemus Gira 2027 confirmada de Oasis.

Vuelven los sombreritos. Bucket heads le dicen en inglés. ¿Cómo le llamamos nosotros a ese sombrerito? Para mí es un sombrerito de pesca, por ejemplo. De verdad, re de la pesca. Y en los 90 se usaba mucho, pero con... ¿cómo es que se llaman estas? Bueno, con girasoles. ¿Se acuerdan, chicas de mi época? En los 90 vino muy de moda ese sombrerito, el que te tapa casi los ojos y tenía un girasol. ¿Vos te acuerdas, David, de las chicas usaban así? Sí. Vino muy de moda, pero ahora es icónico y clásico, identificativo de los fans de Oasis. Bueno, lastimosamente todavía no hay fechas para Latinoamérica, pero hay rumores de que para final de año de vuelta sería, porque las fechas que lanzaron ahora arrancan en junio y son todas para allá, cruzando el charco. Tenés Glasgow, tenés Manchester en mayo, tenés Múnich en julio, Barcelona en julio también, Amsterdam dice de vuelta en julio, París en julio, Roma en julio también, tenés, a ver, después vienen por acá, pero no tan cerquita, se van a Boston en julio, Las Vegas en agosto, a ver, vuelven allá a Irlanda en septiembre, en Newark Park, que va a ser impresionante en septiembre, y por ende quedan de vuelta las fechas allá por noviembre, que fue justamente... el mes que nos tocó ver en concierto en Argentina, por ejemplo, en la gira icónica del 2025. Así que ahí ya está. Para poder comprar las entradas es todo un tema. Tenés que registrarte en la tiquetera, tenés que registrarte también en la página web de Oasis y ellos te van a mandar la autorización, el link, si es que quedas seleccionado, como para que puedas comprar las entradas. Primero te van a seleccionar para que compres las entradas y de ahí tenés que entrar de vuelta a la tiquetera a ver si te toca o no poder comprar las entradas. Así que va a ser una guerra campal de vuelta de compra de entradas. Yo entré a registrarme por si acaso. No sé si lo voy a lograr, pero entré a registrarme y les aviso que en un momento te piden... A mí, por ejemplo, me salió, ¿cuál fue el disco que lanzó Oasis en el año 1995? Te preguntan. Entonces vas de allí, tenés que elegir selección múltiple. Reexamen era. Yo no sé si hay forma de que ellos puedan... Me van a avisar los que entienden más de tecnología y de computación. Computación. Si pueden ellos tener, por ejemplo, un registro de cuánto te tomó responder esa pregunta. Entonces, si sos rápido, quiere decir que sos mega fan y tenés más oportunidad o no. Creo que para algo así ha de estar ese filtro que tienen ahí, ¿verdad? Porque si no, no sé. Te preguntan, ¿qué disco se lanzó en el año 1995? Y vos así, Dios mío, no sabía que era un examen de Oasis. Y después te dejan pasar. Así es que... No sé si pueden ellos tener eso en cuenta. Si respondes rápido, sos más fan, puedes hacerlo y cosas así. Así que ahí está. No podíamos no arrancar con ellos hoy porque llevamos un año esperando esta noticia y finalmente se confirmó. Ahora estamos esperando por fechas aquí más cerquita, en Sudamérica, que ojalá se den. Bueno, ya van llegando todos. Johnny fue el primero que saludó hoy, 3:55 de la mañana, gente. Listos para arrancar nuestra madrugada con buena música. ¿Dejamos a Oasis? No, dejamos a Oasis, porque estamos felices. Se viene la gira 2027 y la celebramos con estos clasicazos. Oasis, Supersonic, bienvenidos a Recupe Express.

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Suena Billy Joel, esto es We Didn't Start the Fire. Nosotros no empezamos el fuego, esto ya estaba ardiendo, ya se estaba quemando antes de que llegue nuestra generación, dice Billy Joel en esta canción, que siempre me es muy simpático contar que él dijo en una entrevista que no se acuerda de toda la letra, porque son, esta letra cita 100 eventos y personas históricas que van recorriendo desde el año 1949 hasta 1989. Todo lo que pasó, la bomba atómica, Woodstock, cita Marilyn Monroe, el asesinato de John F. Kennedy, va citando esto. Son 100 cosas. Entonces él de repente no se acuerda de todo, dice, y le mira al público y el público va cantando y ahí él le sigue también, porque recordar todos esos eventos, 100 en total históricos que cita la canción, es un desafío en concierto sobre todo, ¿verdad? Así que temón, clasicazo de Billy Joel sonando en la Recupe, We Didn't Start the Fire. Harry Truman, Doris Day, Red China, Johnny Ray, Sapa, Cindy, Walter Winchell, Joe DiMaggio. Ahí está Joe DiMaggio, vas escuchando los nombres que va citando, los eventos, guerras, conciertos como Woodstock, un montón de cosas que tiene la letra. Bueno, hablando de conciertos y demás, hablábamos apenas arrancar el programa de los conciertos que se vienen con Oasis. 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Bueno, gracias a los que van dando su presente. No me saludas, Andy, me dicen acá, me retan ya si no les leo. Hola a todos, por lo menos escribiéndoles les saludo. Si no puedo al aire, acá igual. Bianca, un abrazo enorme. Perla, que me pide Avril Lavigne, va a sonar más adelante. Marta, que ya está también acá. Milciades, que dice alo, TQM, ARD. Reno, entonces TQM, no cambies nunca TQM. Alejandro, que me dice fuerza común, está engripado también, fuerza Alejandro. Julián, también, feliz martes, Andy. Bueno, gracias a todos los que dan su presente. 0985-94-4022. Habemos más del mundo de la música, gémete, porque esta banda tiene nuevo material.

Los Reyes de León o Kings of Leon tienen nuevo material. Ellos pusieron ese nombre en honor a su papá y su abuelo que se llamaban Leon. Leon, sí. Entonces los Reyes de León, Kings of Leon. En síntesis, vienen con nuevo material, el 10º disco que vamos a tener de ellos y ya tiene fecha de lanzamiento también, es el 6 de noviembre. Vamos a conocer a través de Love Tap Records este nuevo material. Adelantándose a eso, presentaron ya My Whole World. Estuve escuchando, es medio bajón, entonces preferí no poner hasta ahora, pues hasta ahora queremos que estemos más animados, tenemos que tener pilas para arrancar el día, pero ya forma parte de la programación de RQP. My Whole World, el primer sencillo del material que tiene esta nueva etapa entonces de Kings of Leon. Tiene un lado más íntimo, personal, dentro de la trayectoria del grupo, un tono más cálido, como les decía, más reflexivo, una letra que puede ser interpretada como una forma de expresar el aprecio hacia la vida cotidiana y los vínculos que día a día se ven reforzados. Así es que tiene así un sentimiento, como te decía, más tranquilito, más relax. Si quieres ir a escucharlo, ya está el videoclip disponible incluso. Tiene este videoclip que también está hecho muy de forma casera, con mucho tono emocional, como para que se sienta cada una de las cuerdas de esa guitarra que va sonando, por ejemplo. Entonces ya puedes verlo. Así es que con este primer track, Kings of Leon muestra un regreso a una forma.

forma de composición más directa, más honesta, en donde la familia, los recuerdos y el paso del tiempo van a ser recurrentes dentro de un material conformado por 13 tracks. Y sí, en tiempos de inteligencia artificial, que te crean los videoclips de la inteligencia artificial, ya escuché jingles acá que están con inteligencia artificial también. ¡Qué locura! Obviamente todos nos aferramos y fuertemente a todo lo que tenga que ver con ese sonido más puro, y yo creo que eso es lo que están queriendo reflejar en este nuevo material. Así que vamos a esperar a noviembre para conocer el disco completito, pero si ya querés un adelanto, está entonces el nuevo tema que se llama My Whole World, ya lo podés escuchar y ver porque tiene videoclip. Los Kings of Leon están de vuelta.

mañana con 42 minutos más música en la mañana de Recupé. Dejamos a Sex on Fire, The Kings of Leon, y se viene ella, porque lo pide la audiencia. Suena Avril Lavigne, Complicated.

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0: Esto es Mr. Jones en la mañana de Recupe. Big Star. Son las 7 puntualmente. ¿Cuántos grados? 15 más o menos, ¿verdad? Justo salió la pantalla. 15 grados, David. A ver. Sí, 15 grados, ¿viste? ¿Viste? Mi temperatura, mi termómetro interno funciona.
1: Re.
0: Bueno, gracias a los que siguen comunicándose con nosotros en la mañana de RQP. Acá me decían mi ídolo Barry White, que sonaba antes de Counting Crows. Sí, Barry White, esa voz inconfundible. Creo que... ¿Cómo se llama el actor de la voz de Darth Vader? James Earl Jones también tenía un vozarrón de aquellos. Y otro más que nos venga rápido en la cabeza, no sé, me dirán ustedes. El que le pone voz a Transformers también, ese no me acuerdo su nombre, pero tiene también un vozarrón. Sí cantaron, ¿verdad? Pero Barry White en lo suyo, oh my God. Bueno, están también por acá. ¿Podemos escuchar a Andy The Flame, the Cheap Tricks, por favor? Siempre los escucho, dice Darly, se les saluda.

0: Después me dicen por acá, Andy, siempre escucho pero nunca escribo. Todos los que no escriben llevan amonestación. Amonestados, ¿cómo van a estar escuchando y no van a escribir? Es una vergüenza. Libro de disciplina ya. El libro negro de disciplina de la dirección, ¿ok? Pero hoy se animó, así es que David, Hope of Deliverance pide escuchar. Vamos a premiarle por hoy, pero la próxima, amonestación, libro de disciplina, ¿ok? Adelio también me dice, buen día, puede ser Cinderella hoy, ok. Cintia también ya me da presente, bueno, mucha gente. Me encanta que escriban, leerlos, compartir con ustedes, incluso fuera del aire, si no puedo leer, les comparto acá. Hacemos una charlita de music fuera del aire, I love it. 095-94-4022 para estar comunicados con nosotros toda la mañana. 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
0: Se funcionó la amonestación, empezaron a escribir todito. Un abrazo, Julián, yo estoy, me dice, me manda foto de la radio, tomando matecito. Muy vintage ya lo del libro de disciplina, dice. ¿Será que existe eso en los coles? Se preguntamos ya por acá. No sé, tiene que existir algún registro, no sé si libro, pero bueno. Y acá re somos vintage. Andy, estás malita hoy, feliz martes, ya escribieron también acá. Teresita, bueno, me encanta, funciona. Libro de disciplina, amonestación para el que no se hace presente, alumnos y alumnas, ¿ok? Bien, arrancamos nueva hora de música, pero antes vamos a ver cómo va a estar el tiempo. ¿Sí o no este frío? ¿Seguimos abrigándonos o no? ¿Guardamos el poncho o no guardamos el poncho? Mañana 11 grados de vuelta, así que todavía no lo hacemos. 11 grados de mínima, 25 de máxima. El jueves 13 de mínima, 29 de máxima, vientos variables. El viernes vienen lluvias, 20 de mínima, 26 de máxima. Lluvias dispersas y ocasionales tormentas eléctricas. El sábado también lluvias con mínima de 20 grados, máxima 24. Lluvias dispersas y ocasionales tormentas eléctricas. Bien, rápido, una mami me responde si existe todavía el libro de disciplina. Mira, en el colegio de mi nena, por ejemplo, sí hay, dice. Ok, ¿vieron? Y acá también hay en RQP Express, ¿ok? Y David se encarga de que vos firmes el libro de disciplina. Esta nueva hora de RQP Express trae a los Pet Shop Boys. Se viene Sir Paul McCartney, vas a escuchar a Blondie, está Peter Gabriel, Kenny Loggins, están todos obviamente acá porque ellos sí se hacen presente y no tienen que firmar libro de disciplina. Arrancamos la nueva hora con Robbie Williams, esto es Rock DJ.

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Cinderella, podían escuchar también a través del WhatsApp de la radio. Hemos cumplido. Don't Know What You Got es lo que estás escuchando de Cinderella en la mañana de Recupé. Bueno, explotó el WhatsApp porque nadie quiere estar en el libro de disciplina. Empezaron a escribir todos. No sabía que eso es lo que faltaba en la mañana. Disciplina falta de este grupo, de madrugadores. Gracias a todos los que siguen presentes, un montón de mensajes realmente. Leí acá uno de una mami que me dice que en el cole de mi niño no se llama más libro de disciplina, se llama bitácora. Mirá, bitácora me suena algo más naval, la bitácora del capitán. Pero dice que ahí se llama bitácora. Pero otra mami me dijo que sí existe el libro de disciplina y cosas así. Y después ya me empezaron a hablar de la educación y un montón de cosas, de un debate ya que se armó. Que bueno, nos duele a todos, ¿verdad? Porque recién se conoció que estamos en penúltimo lugar en educación regionalmente hablando. Solamente Guatemala está peor que nosotros, de Guatemala a Guatepeor, y nosotros penúltimo. Es tristísimo, tristísimo. Nuestra educación está totalmente obsoleta. Y es algo que a mí me llega mucho en el corazón, porque ustedes saben, bueno, unos cuantos saben, otros no, que yo era profe de inglés en los colegios y justamente me alejé de eso por la burocracia que existe. Te pedían llenar millones de planillas, perder horas y horas y horas en ese tipo de planillas y no más tiempo en la clase, que es lo importante para mí, por lo menos. Bueno, y obviamente se ve reflejado esto, ¿verdad? Los profes se ven llenos de tareas y de burocracia que tienen que ir llenando y no les da tiempo para enseñar en curso, ¿verdad? Uno de los tantos detalles que a mí me forzó a despedirme de ese mundo lastimosamente, y lo hago ahora de forma privada, pero no ya en el cole. Sí, mucho que hablar el tema de education. Así es que, let's go, girls. Shania Twain tiene nuevo disco también. Hablemos de eso mejor, ¿sí? Bueno, un abrazo a Raúl, que me escribe también por acá. Adri ya me da presente también. Juan, ¿quién más está por acá? Raquel y Raúl, presente como todos los días, me dicen también. Bueno, muchísimos mensajes realmente que fueron llegando. Adelio también. 0985-944022 para comunicarse con nosotros. Francis también me dice por acá. Adri, que me dice, yo estoy, no me anotes en el libro de disciplina. Ok, después acá me dicen, nos fuerzan a conducir y escribir. No se hace. Si están conduciendo, no hace falta que escriban, que den su presente, tranqui. Acá me dicen también, Andy, soy el oyente que siempre escucha, pero no comenta nada porque tengo que manejar mucho. Soy conductor de plataforma y casi no toco el celular. Dice, muy bien, alumno, me encanta. Me imagino lo hiciste cuando estabas desayunando algo rico por ahí, ¿verdad? En Petrobras, me imagino. Bien, 0985-944022 para comunicarte con nosotros. ¿Qué hacemos a esta hora de la mañana? Como te decía, nuestra parada en Petrobras. 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Ok, la computadora, libro de disciplina también. Bueno, te comento igual a esta hora cómo está el tránsito. Avenida Rodríguez de Francia y Perú, complicado. Presidente Franco y Ayolas también. Chile y Mandumirá también, complicado a esta hora de la mañana. Lo que no está complicado es el playlist de esta radio. Lo pidieron y ya suena la Mother Monster junto a Bruno Mars, Die With a Smile.

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0: Eliam, casi le dije Adam. A Eliam David. Cuando vuelva Thalía, dice David, es fan de Thalía, no hay caso. A Thalía le va a llevar ahora. Mi primer concierto con mi papá, pero porque yo era fanática, fue de Xuxa. Les suelo contar, era el de Xuxa, acá en el Defensores también. No sé cuántos años tenía, habría tenido 7. Y fue así, wow, esto es lo que yo quiero ver siempre. Conciertos en el Defensores del Chaco. Sí, así es que muy lindo ese momento. Un abrazo enorme al oyente que le va a llevar a su hiji. ¿Qué dice? Muchas Andis en las redes para seguirte. ¿Cuál de todas? Ah, mira un poco acá. Ustedes saben que cuando yo me autonombré Andy, no había nadie porque Andy usaban solo los nenes. Éramos tan jóvenes, gente, por favor. Y ahora sí hay muchísimas Andis. Y previendo eso, el mío es Andy con I latina, no con Y, porque el Y me sonaba Andu. Entonces dije, como tenemos guaraní, sonaba Andu. Puse Andy con I latina, así me van a encontrar a mí. Andy Ruiz Díaz con I latina, ¿ok? Momento de nuestra media mañana. 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
0: El Ejecutivo y el Gremio Médico alcanzaron un acuerdo anoche con la nueva propuesta de un reajuste de 2 millones al salario piso para todos por cada contrato. También cobrarán 1 millón por feriado trabajado. El levantamiento de la huelga será oficializado en una asamblea extraordinaria de SINAMED. En el ámbito internacional, un tribunal argentino condenó a 2 exfuncionarios y 2 exadministradores de la organización humanitaria Madres de Plaza de Mayo por el desvío de millonarios fondos destinados a construir viviendas sociales, informó el Ministerio Público Fiscal. Y en deportes, San Lorenzo confirmó que el partido ante Olimpia por la fecha número 11, la última de la primera rueda del torneo clausura, se disputará en el Defensores del Chaco el próximo domingo desde las 16 horas.
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0: Suena Tina Turner, otro de los pedidos que llegaba vía WhatsApp. We don't need another hero.

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Un disparo al corazón y vos tenés la culpa. Vos das al amor un nombre muy, muy malo, dice Bon Jovi, ¿escuchá? Le das mala fama al amor, vos que estás ahí. Oh my God. Bueno, Bon Jovi, gente, sí, estábamos felices por la gira de Oasis. También estamos felices porque Bon Jovi dice que va a tener gira en el 2027. No he terminado, dijo Bon Jovi. ¿Será que viene a nuestro país? Tema pendiente, allá por 2000, ¿cuánto era que iba a venir Bon Jovi? ¿2013 será? Que lastimosamente se suspendió el concierto. Pero bueno, cuando Bon Jovi terminaba su gira Forever Tour en el estadio de Wembley, Bon Jovi quiso anunciar que ya está en planes de encarar el 2027 también con gira. Aún no he terminado, dijo él. Estoy disfrutando de cada momento porque después de esta noche van a pasar unos 5 largos meses antes de que volvamos a salir de gira. Ahora mismo estamos organizando una gira para el año que viene, dijo Bon Jovi.

0: de hoy obviamente nos pone felices a todos. Tocó tema que hace rato no tocaba también, así es que está poniendo eso en su playlist. Vamos a ver si tenemos fechas aquí cerquita, por lo menos si es que nos llega a nuestro país, para poder ver de vuelta a Bon Jovi on stage. Bueno, sorprendida con la amenaza de el libro de disciplina y aparecieron todos los que no suelen estar. Sabía que éramos muchos, pero hoy todos dijeron presente con la amenaza de estar incluidos al libro de disciplina, ¿eh? Que muchos te tenemos miedo al libro de disciplina. Y me impresiona porque muchos me dicen, ¿cuántas veces firmé ese libro? ¿Cuántas? Che, ¿qué es lo que hacían en el colegio? Yo jamás firmé el libro de disciplina. David, ¿vos firmaste el libro? Nunca, ¿verdad? No, nosotros somos chicos buenos. ¿Qué hacía la audiencia? Quiero saber, porque ¿cuántas veces firmé? Me dicen. Libro de disciplina era el nivel lo que pasó en mi colegio. Les llegué a contar una vez, nosotros cantábamos el himno todos los días a la mañana, estaba en cassette el himno, ¿verdad? Que se conectaba por los parlantes y sonaba. Alguien cambió ese cassette del himno y puso un cassette de Green Day. Entonces la monjita espléndida divina, sí, le dio play al cassette y empezó a sonar Do you have the time? Escándalo en el colegio, escándalo. Ese tipo de cosas era a nivel libro de disciplina, por ejemplo. Llama a una estación y pronta expulsión. Pero no sé qué habrá hecho la audiencia. Está complicado, me cuentan. Vía WhatsApp 3985-9440-22. 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
0: Todavía no guardamos las camperas, los ponchos, porque mañana 11 grados, gente. 11 de mínima, 25 de máxima, cielo nublado, vientos del sureste. El viernes se viene con 13 de mínima, 29 de máxima, vientos variables. Para el jueves, dije eso, sí, el viernes, 20 de mínima, 26 de máxima, lluvias dispersas y ocasionales tormentas eléctricas. Y para el sábado, 20 de mínima, 24 de máxima, con lluvias dispersas y ocasionales tormentas eléctricas. Arrancamos nuestra última hora de programa, hora que trae a Steven Tyler, vas a escuchar a también John Oates y Daryl Hall. Se viene Earth, Wind and Fire, está The Police, Joe Cocker, Coldplay y más. Ya arrancamos la nueva hora con este tema. Este va dedicado a la audiencia, porque este tema es así de teenagers que se rebelan contra todo y es un tema catártico. Este está en mi playlist catártico. ¿Ustedes tienen playlist catártico? Eso querés escuchar y romper todo. Este está mi tema en mi playlist catártico. Recomendado para hacerlo. My Chemical Romance, I'm Not Okay, otro de los pedidos de la audiencia.

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junto a DJ Snake. Esto es Lean On en Arrecupé. Son las 8:15 de la mañana, 14 grados 6 la temperatura en Asunción. Bueno, acá descubriendo que tenemos un alto número de audiencia voyeurista, de eso, bueno, voyeurista no, audiorista sería, ¿verdad? De los que escuchan y no escriben, pero hoy gratamente sorprendida con los mensajazos que van llegando, y muchos que firmaron el libro de disciplina. Acá me dicen, yo firmé.

0: porque nos fuimos al Parque Caballero en hora de ciencias naturales en esa época y nos pillaron. Mira, el Parque Caballero que se está después de mucho también de vuelta poniendo restaurando, digamos, ¿verdad? Qué lindo va a ser de vuelta a recorrer el Parque Caballero. Teresita me dice que firmó el libro de disciplina porque intercambiaron el examen con su compañero, dice, para sacar mejor nota. Un compa les pilló, le contó a la profe, nos falta el que le cuenta a la profe, y directo a la dirección a firmar el libro de disciplina. Bueno, gracias a los que van colaborando con nosotros en la mañana. 095-94-40-22 para estar en contacto. 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
0: Altas demoras a esta hora en la avenida Brasil y Mariscal López, Artigas y en Santísima Trinidad, al igual que Guido Spano y San Martín.
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0: Suena Casey and the Sunshine Band, Shake Your Booty.

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esto al colegio nos lleva desde cuando firmábamos el libro de disciplina que estamos hablando hoy. Suena Ace of Base, Wheel of Fortune, es lo que estás escuchando en RQP. Gente, quiero contarles que Facundo Arana acaba de pasar acá al costado de la radio. Nos saludó y siguió su camino como si fuera un ente volador, así espléndido, divino él. Le va a hacer una entrevista allí, se tengo entendido, más adelante. Así es que se quedan escuchando a Facundo Arana, divino. Facundo Arana, vos ves su cara y al lado está la palabra resiliencia. Él tuvo cáncer.

0: influencer de joven, tocaba el saxo en el subte, era un músico callejero, le descubrieron ahí, de ahí pasó a actuar y ahora es el ídolo de ídolo con una carrera ya ampliamente conocida. Y hoy va a estar teniendo una entrevista con Gise, así que se quedan todos prendidos ahí, ¿sí? Todos los oyentes voyeuristas que aparecieron hoy también, ¿verdad? Van a estar ahí, me imagino, obviamente. Si es que ya está por acá, en un ratito llega con Gise. 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
0: El presidente de la Capaz, Gustavo Lescano, habló del panorama ante el reciente aumento en el precio del diésel. Aunque los valores de la canasta básica se mantuvieron estables en los últimos meses, el sector se encuentra en pleno cierre de costos para la campaña navideña y no descarta que el encarecimiento logístico termine trasladándose a las góndolas el próximo mes. En el ámbito internacional, la Organización Mundial anunció que Chile es el primer país de Sudamérica en el que se ha confirmado la eliminación de la rabia transmitida por perros como problema de salud pública. Y en deporte, Cerro Porteño empató 1-1 ante Guaraní por la 10ª fecha del torneo clausura.
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0: Suena Coolio, Gangsta's Paradise.

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Suena In Excess, esto es Original Sin en RQP. Ya vamos cerrando nuestra edición de RQP Express de esta mañana. 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Banco Basa, Basa, cuando quieras, estamos. David Santos estuvo en controles, Juan Barrios en la programación musical, Mariela Sosa en la producción, yo soy Andy Ruiz Díaz. Ya te dejamos en compañía de Gise Casetay, que como te decía, hoy tiene entrevista con Facundo Arana. Hemos muerto todos y todas acá cuando vino a saludar. Así que te quedas con ella y la mega entrevista que va a estar haciendo dentro de un ratito nada más. Gracias a todos los oyentes voyeuristas auditivos que se hicieron presentes hoy también. Espero que no sea la única vez que escriban, ¿eh? Da gusto recibir todos los mensajes de la mañana. Así que mañana les espero de vuelta a partir de las 6 para que den su presente y no firmen el libro de disciplina. Nos vamos hoy con Su Majestad Queen y su himno. Nuestro himno, obviamente. Su Majestad Queen, Bohemian Rhapsody. Hasta mañana. Bye.

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0: minutos pasaron de las 9 de la mañana. Sí, me retrasé, lo sé, gente. Perdón. A las 9 tendríamos que estar al aire, pero esto es cada vez mejor. Lo que a uno le pasa cuando está de este lado del micrófono. Hoy no tengo ninguna anécdota personal por la cual llegué tarde. Es 100% laboral, pero ahora se está convirtiendo en algo personal. Porque está Facundo Arana conmigo, estamos tomando ya mi matecito, 16 grados 2 la sensación térmica, esto está maravilloso. Y tengo el honor y el privilegio de saludarlo, ya hace 18 minutos exactos que estamos charlando fuera de aire, con todo el equipo, con todo el staff, con las chicas de producción y demás. Y esto está como para hasta la una seguir charlando,
1: podemos,
0: ¿verdad?
1: Perfectamente. Y además estamos esperando que Santo Tomás se tome algunos mates porque no quiere convidar.
0: No quiere convidar. Es que él agarró el primer mate y me dice, no sale. No, dale tiempo, Facundo. Bueno, lo que no tenemos tiempo es de esperar más para comprar las entradas que están en Tiquetea para verte. Es hoy, Facundo.
1: Hoy
0: fuerte
1: mismo.
0: Los aplausos, David Dos Santos.
1: Hoy mismo.
0: David, no te pongas celoso, ni le saludamos a David porque estamos
1: sí,
0: emocionados.
1: Lo saludamos, lo que pasa es que lo saludamos fuera de aire.
0: Fuera de aire. Hola, David. Ahora sí, al aire. Nosotros queremos ya invitarte a vos. Perla ya está emocionada. Saludo a Facundo, dice. Gente, voy a habilitar el WhatsApp y él lo está viendo el WhatsApp. Está abierto mi WhatsApp acá de la radio y Facundo va a ir leyendo. 0985-944022. Lo tenemos que ir a ver, a este genio de la vida. Y vamos a tener entradas. Pongo presión ya. Tenemos entradas para regalar. Bueno, ok. Entonces, mensajito, porque él mismo las lee. Acá en este caso está Perlita. Yo acostumbro a registrarle a mis oyentes, ¿verdad? Con su nombre y apellido.
1: Me encanta.
0: Si lees el nombre y apellido, ya tirar más al aire. Saluda a Facundo. Bueno, hay muchas que se mueren por vos que días anteriores cuando tuvimos la entrevista al aire. Me decían, Dios mío, qué hombre, qué churro, qué divino. Ay, muero por verlo. Y todos, bueno, cada uno viene con la novela que ha visto en su vida a recordarte.
1: Es que fueron tantas. Yo no me hubiera imaginado que iban a ser tantas novelas. Y que además cada una de ellas tuvo un éxito muy grande, ¿viste? Chiquititas, trajo Muñeca Brava, que Muñeca Brava, viste, y fueron dos éxitos increíbles.
0: Yago, ¿dónde salías
1: Yago,
0: del agua? No,
1: sí.
0: Fíjate.
1: Bueno, pero ahí estuve en las Cataratas del Iguazú
0: ¿sí?
1: y estuve viviendo un mes entero en la selva con los cazadores de monte. De allá de. Los cazadores de monte son los militares de.
0: Sí.
1: Que trabajan ahí en el monte.
0: Acordate que te dije, soy misionera.
1: Claro, ¿qué te estoy diciendo a vos? Así que en el Salto de Dos Hermanas, hoy no se podría hacer, pero estuve detrás de la catarata. Me metí detrás de la catarata con los cazadores.
0: Hay muchos secretos, ¿verdad?
1: ¿Te inspiró
0: esa época o ya eras recontramante de la naturaleza y de todas estas vivencias que vas teniendo?
1: Ya era recontramante de la naturaleza. Recontramante.
0: Sí. O sea, te vino como anillo al dedo esa novela.
1: Bueno, me preguntaron, ¿qué querés hacer? Y dijimos, vamos a hacer eso. Vamos a hacer como este cuento de este chico que cuando nace en una familia súper mega poderosa y que se dan cuenta que a este chiquito lo van a matar porque es el gran heredero. Bueno, es una novela, ¿no?
0: Sí.
1: Y entonces se lo lleva al monte, dice que no lo traigan nunca más. Y este se cría hachando con los hacheros de ahí, ¿viste?
0: Sí.
1: Así que...
0: ¿Qué vueltas dio su vida? ¿Qué giro dio su vida?
1: Sí, ¿verdad? Bueno, era un novelón.
0: Novelón, bueno, todas. Novelas
1: Padre
0: que...
1: Coraje, Sos sí. mi vida, Vidas robadas. Hicimos tantas que la verdad es que miro para atrás y digo, El Policial, 099 Central, Farsantes después.
0: Carrera
1: sí,
0: extensa.
1: La verdad es que y además lo lindo es que disfruté mucho siempre. Disfrutaba mucho. Era llegar al canal muy temprano a la mañana, pero siempre con una sonrisa. Quería ir
0: a grabar. No es como cuando tengo que ir a trabajar. ¡Me voy a trabajar!
1: No,
0: y nunca lo sentiste
1: chao.
0: Como...

0: nunca, trabajo acá, seguro.
1: Nunca jamás, nunca
0: bueno,
1: jamás.
0: De esa época a ahora, contanos lo que nos vas a presentar. La gente ya lo estuvo escuchando, estuvimos hablando de esto. Se viene sobre la marcha, este formato nuevo. Que tentale a la gente, a ver, vendeme el formato de la forma más sencilla posible para que no... Porque la gente dice, ¿y qué es? ¿Y cómo es? ¿Y qué...? Yo por lo general no pregunto, yo me quiero ir a descubrir ahí, sí, in situ. Yo sí lo quiero vivir.
1: Bueno.
0: Pero hay gente que le gusta saber a qué voy.
1: Sí, bueno, pueden pasar muchas cosas. Puede pasar que vengas a que yo te cuente una historia. Puede pasar que vengas a abrir tu alma y encontrarte en medio de un viaje impresionante al que jamás pensaste que te ibas a subir. Puede pasar que calientes tu voz para gritar como jamás gritarías en ningún lado, ni siquiera en la
0: ducha. Cancha.
1: Jamás, exactamente. Puede pasar que te invito a que vengas a saltar al vacío.
0: Okay.
1: Es esa la invitación. Vengan a saltar al vacío, pero vengan porque en un teatro jamás el escenario te recibe con un golpe. Siempre el escenario te devuelve multiplicado por mil lo que vos le diste.
0: Bien, mis vidas, Facundo Arana, sobre la marcha del formato. Hoy. Quiero que se anoten ya nomás nombre, apellido, tres últimos. ¿Sabes lo que es que el mismísimo Facundo Arana te esté regalando estas entraditas, esta gentileza que tenemos con toda la producción, que él está acá con nosotros y que, como yo siempre digo, cada persona que pasa por nuestra cabina y por RQP, que es una radio muy, muy selectiva dentro de todo en el sentido musical, no tenemos largas entrevistas. Y cuando viene alguien y me dicen, este artista necesita nuestro cariño, nosotros necesitamos a este artista cerca. Son muy seleccionados los que van a pasar por acá y ustedes los oyentes saben porque ni nosotros los locutores nos extendemos mucho en la charla.
1: Mira.
0: No, entonces yo digo, cuando viene alguien y siempre me tocan personas súper especiales, ¿verdad? Y especial de lo lindo, te digo, ¿no? Personas profundas, personas que dejan más que una simple venta a un teatro o una invitación a un concierto. Esto es lindo lo que pasa con RQP, así que para mí es emocionante. Es profundo, así que quisiera que toda la gente viva esta experiencia con Facundo Arana esta noche. ¿A qué hora arrancamos?
1: Arrancamos a las 7:30,
0: ¿sí?
1: Si vienen
0: tempranito,
1: a las,
0: bien.
1: Sí, si vienen 7:15, sí, exactamente.
0: Bien.
1: Pero vengan con la idea de divertirse mucho, de sobre todo de que el alma pueda
0: fluir.
1: ¿Sabes qué es soltar las riendas? Soltar las riendas. Esa es la sensación, ¿viste? Cuando vamos tan contenidos todo el tiempo, bueno, vengan a soltar las riendas. Nada se va a ir a la miércoles. Acá pueden galopar con las riendas sueltas que...
0: Que va a estar todo bien.
1: Muy bien.
0: Bueno, conseguimos las entradas en Tiquetea entonces, para todos aquellos que quieran. Nos vemos en el Teatro Latino. 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
0: 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RS Producciones está acompañándolos con esta producción.
1: Sí.
0: ¿Sí? Bueno, y contanos un poquitito más sobre todo lo que representa para vos Paraguay.
1: Bueno.
0: Porque lo hablamos fuera de aire.
1: Mirá, lo que me trajo a Paraguay por primera vez fue una obra de teatro. Vine con mi obra de teatro y no tengo más para decirte que de golpe me encontré con un grupo de artistas que me llevaron a recorrer Asunción. Me llevaron a recorrerla. Y no me llevaron a recorrer el, bueno, venga acá, mire este monumento y tal. Eso lo hicimos, pero después me llevaron a recorrer la noche de los artistas.
0: Okay.
1: Cuando bajan las musas y están a esos arpistas, esas arpistas tocando jazz con un piano y me llevaron a recorrer y me enamoré.
0: Y tu lado de músico que también aquí habrá estado en su salsa.
1: Me traje el saxo, ¿sabes? Me
0: traje, ¿trajiste? Sí. ¿Le vas a meter hoy en el escenario un poco
1: y
0: de
1: depende,
0: saxo?
1: Depende de lo que pase, porque siempre es depende de lo que pase, pero sí, estoy listo, lo tengo conmigo, así que donde me digan, che, y el saxo lo tengo ahí.
0: Es siempre el listo, con el que me toqué. Gusta.
1: Sí,
0: ¿y con el que tocaste dónde?
1: En el subte. Yo arranqué mi carrera artística, arranqué a los 15 años estudiando teatro y de repente a los 20 habían pasado cosas muy, muy

0: delicadas, muy graves en mi vida, a una edad en la que recibir esas cosas, una enfermedad muy fuerte, que me había costado mucho sacar adelante, la muerte de mi hermano del alma, mi mejor amigo al mismo tiempo, bueno, fue todo mucho. Terminé tocando el saxo en el subterráneo. Me fui ahí para no morirme. Claro. Y la verdad es que la resultante de todo eso, bueno, me trae un día a Paraguay con mi artista, o sea, trayendo a mi artista, que era lo que me había salvado la vida en su momento, y encontrarme con otros artistas, que siempre somos eso. Somos almas que pudimos descubrir qué era lo que iba a salvar nuestra vida. No hay un solo artista que haya dicho, ah, bueno, me voy a hacer artista porque me quiero comprar un auto. No. El artista está dispuesto a comer arroz toda su vida, si es que lo puede tener, con tal de que su alma sonría. Así que me encontré con un grupo de gente que hace eso, que consigue que su alma sonría. Ser artista en Paraguay no es sencillo. Y está lleno de artistas.
1: Está lleno de artistas aquí, ¿no?
0: Lleno. Pero vos sabés que pasa alguna cosa muy rara, yo no sé si ustedes lo notan, pero como que en Paraguay el arte, la música y todo está como... Vos entraste, vas a cualquier lado a escuchar música que están tocando y son músicos extraordinarios. Te vas a ver un stand-up, es extraordinario, y como que no lo sacan demasiado, lo dejan para ustedes solos acá. Es una cosa como de... Es como arte de guerrilla, ¿viste? ¿Se dan cuenta?
1: Sí.
0: Pero es que es así. Y entonces cuando me empezaron a llamar, vamos a venir acá, y entonces era como un tapeo, era como ir a tapear mientras escuchabas músicos que... Pucha, que creo que te los llevas a cualquier lado del mundo y los tenés tocando en los conciertos más importantes. Eso me recibió a mí en Paraguay. Además de un clima que para ustedes a veces debe resultar hasta... el calor. Yo me vuelvo loco. Este es el clima perfecto para mí.
1: Y te tocó fresquete todavía, ¿eh?
0: Sí.
1: Porque los 44 de sensación térmica sobre la avenida, sí. Ponele Eusebio allá, la Mariscal López, esa la tenés que vivir.
0: No, esa no la quiero vivir.
1: ¿No la querés
0: esa,
1: vivir?
0: No. Esa
1: en el colectivo.
0: No es necesario para
1: traer el saxo.
0: No es necesario.
1: Te desafío.
0: Tanto. Pero igual te voy a decir que con el
1: lo
0: saxo...
1: Lo vas a gozar, ¿eh?
0: Sí.
1: Vas a gozar. Vos que
0: sí,
1: sos un aventurero de la naturaleza, vas a gozar ese calor, vas a disfrutar de todo lo que... te pueda llegar a dar este país, más allá de la calidez humana, la calidez del calentamiento citadino que tenemos, también lo vas a amar. Bueno, aquí van los mensajes de gente que te va escribiendo. Mañana 16, cumplo 57, dice. Para el aire será 27. Quiero ir a ver a Facundo. No hoy justamente, mañana, no. Hoy es hoy. Hoy estamos.
0: Por favor.
1: Hoy es. Sí, por favor, dice. Pero es hoy, mi amor, el encuentro con Facundo. Estamos por Asunción por un día. Nos encantaría ganar las entradas, dice Carlos Páez y Maura Torres. Saluditos. Ok, déjenme los tres últimos de cédula, si podemos, ¿verdad?, acompañarlos. Viene video también. Viene. Ya morí, dice. Saluda a la voz, porque no es lo mismo que la salud de vos.
0: Escuchame una cosa. Te mando un beso gigante, Marta, y. Ah, estás hablando, estamos
1: está
0: conversando con vos en simultáneo. Ahí
1: están chateando, ¿eh?
0: Sí. Vamos, escriba más rápido, vamos.
1: Rápido,
0: Marta. Tú puedes.
1: Y encima acá yo siempre le digo a los oyentes, no me manden audio porque no los puedo escuchar. A ver.
0: No puedo ir hoy porque es el cumple de mi nieto, caramba. Bueno, no te preocupes, Marta, vamos a hacer de cuenta que estás ahí, ya está. Ya estamos acá hablando con vos.
1: Aquí hay otro saludito también.
0: Hola Jorge, 696, para las entradas, dice, perfecto, qué grande Jorge, che, muchas gracias, gracias por escribir a todos además.
1: Ahí están todos prendidos, Carlos y Maura ya dejan sus tres últimos.
0: Qué lindo que es hacer radio, ¿eh?
1: ¿Viste? Yo podría estar 4 horas sin pausa, sin música, sin nada hablando, pero me van a echar, así que acá es así, yo llevo 22 añitos haciendo esto que un día fue una casualidad en mi vida y acá estoy, Facundo.
0: ¿Fue una casualidad?
1: Fue una casualidad.
0: ¿Cómo fue?
1: Y lo que pasa es que estaba trabajando en cualquier otra cosa, ¿verdad? Buscando trabajo, porque yo, tipo vos, también me independicé muy joven, me independicé a los 15 años. Entonces, cuando estoy frente a una persona, le digo, yo necesito trabajar. Y había venido a Paraguay con apenas 20 años. Entonces le digo, yo necesito trabajar y no voy a seleccionar lo que me den. Si ustedes quieren que sea vendedora, soy vendedora. Si quieren que sea despensa, despensa. Si ustedes, donde me ubiquen voy a estar. Y me dijeron, bueno, vení.

0: Digo, no tengo trabajo. Y me dice, sí, pero esto es para trabajos de, para hacer limpieza. Para... Le digo, no tengo trabajo, ¿me das trabajo? Al día siguiente me consiguieron para hacer una pasantía en una papelera y tal, y empecé a trabajar en esa papelera. Tuve 4 meses porque después ya me fui a tocar el subte y tal. Pero buscar trabajo es saltar al vacío y ser claro. Necesito trabajar. Y como bien dijiste vos, si es vendedora, soy vendedor. Si es para limpiar, es para limpiar. ¿Qué querés que haga? Quiero trabajar. Y me parece que eso es justamente saltar al vacío porque uno decidió.
1: Mucha gente no se da cuenta de la oportunidad que tiene cuando sale a buscar trabajo, si está predispuesto, ¿verdad? Y obviamente que considerando que hay una necesidad. Cuando vos tenés la necesidad, no sos la misma persona que cuando estás cómoda. Yo cómoda no sirvo para nada. Yo incómoda, con el peso en el alma de decir, tengo que pagar esta cuenta, tengo que conquistar esto, tengo esa mochila que atrás estás tirando, para esa es la que me da el impulso más
0: es
1: grande.
0: Es una turbina.
1: Ese es el motor realmente.
0: Sí, sí, es un motor.
1: Bueno, Facu, me quiero quedar el día entero, pero la yo producción también del canal me está odiando ahora mismo porque te secuestré. Ajá. Así que te dejo. Gracias a todos los que se van comunicando. En breve les anuncio quiénes se llevan este hermoso regalo para verlo a él en vivo, para compartir con él, para escuchar todas sus lindas palabras, una persona profunda, se nota en tus ojos que sos sincero, tu amabilidad desborda, no te quiero piropear más, quiero que sepas que agradezco tu presencia, agradezco el conectar y el mate que nos tomamos juntos. Ya puedo decir que tomé mate con Facundo Arana,
0: sí, ya
1: genio.
0: Santo Tomás nos dejó tranquilo.
1: Está rico aparte,
0: sí, está bien,
1: bueno. Mi compañero de todas las mañanas, el matecito, gracias por esta visita. Nos vemos entonces hoy para acompañar toda la charla, el disfrute y saltar al vacío con Facundo Arana, 19:30 horas, vamos a estar encontrándonos el Teatro Latino, ¿sí? 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Genio de la vida.
0: Amiga linda, muchas gracias. Que sea hasta pronto.
1: Gracias. Cerramos así entonces. David, no me odies. Tira música. Música y más música. Hasta la una, música.

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10 en punto en la República del Paraguay, tonight, sonando aquí, y así es como nosotros encaramos esta nueva hora, agradeciendo a todos por estar acompañando, por supuesto, la mañana maravillosa de martes que nos toca vivir con buena música, siempre, siempre con la mejor programación de parte nuestra para poder ser de la compañía que a vos te gusta y la que preferís siempre. 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Suena algo de The Clash en esta hora, algo de Pet Mode, tenemos algo por ahí también de Green Day para todos los que están enganchados a 94.3. Esto es volumen 1 hasta las 13.

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minutos pasan ya de las 10 de la mañana. Green Day sonando aquí en volumen 1. 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Pones el televisor en el canal digital 19.2 y listo, ya está. Así sencillito, sencillito es el procedimiento para poder estar siempre con buena música en tus oídos, ¿eh? Así que sigan las canciones, que siga sonando fuerte esto. Actualizamos los datos de meteorología, vamos a actualizar también los datos del tránsito. 18 grados 4 la sensación térmica, humedad.

0: 56%, viento sur soplando a 9 kilómetros la hora. Está fenomenal esta mañana increíble que tenemos de martes. 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
0: Altas demoras en Avenida General Santos y República de Siria, también Montevideo, El Gatimí y 15 de agosto en su intersección con la Avenida Rodríguez de Francia.
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0: Calm Down, señoras y señores, sonando aquí Rema, otro temazo de RQP 94.3. Queremos avanzar, ¿verdad? 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
0: El exgobernador de Central lleva 24 horas sin respirador, pero continúa en cuidados intensivos con señales muy alentadoras. Sin embargo, todavía no está en condiciones de declarar Hugo Javier. En cuanto al ámbito internacional, Dinamarca denunció que un buque de guerra ruso disparó dos bengalas hacia un helicóptero en el mar Báltico. La primera ministra danesa dijo este acto es irresponsable y tiene como objetivo intimidar y sembrar la discordia. Para lo deportivo, el Sao Paulo recibirá este martes a las 21:30 horas a Boca Juniors por el partido de vuelta de los cuartos de final de la Copa Sudamericana, obligado a revertir el marcador en casa para mantener su objetivo continental y meterse entre los cuatro mejores del torneo. Información que brindamos aquí en Volumen 1 RQP para nuestra audiencia. Suena más música de Clash. Llega a Volumen 1.

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Stone Cocaine, siendo las 11 de la mañana con 2 minutos. Estamos aquí para acompañarte, para brindarte la mejor música, la que hace que tu martes sea un mucho, mucho mejor. Te podés comunicar con nosotros al 0985-9440-22 si hay una de esas canciones que te puede hacer sentir más cómodo aún. Entonces, perfecto, de eso se trata, Vamos asegurando ya nuestra ubicación en ese lugar increíble que nos puede otorgar Atlántica de Inmuebles S.A., que es inversión en calidad. 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Otro tema, suena bien, suena en RQP.

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disfrutando de esta jornada, de este sol maravilloso, de este martes que va siguiendo su curso y que nos permite disfrutar. Disfrutar como siempre merecemos, ¿verdad? Entre todas las obligaciones, responsabilidades, también nos tomamos el tiempo para pasarla lindo. Saludando por aquí desde Limpio, dice, escuchándote desde el taller con todos los muchachos. Abrazo gigante a todo el equipo del taller, entonces, el taller JR y de Limpio, ¿eh? Los abrazamos desde aquí, nos piden el tema Oh Darling de los Beatles. Así que David Dos Santos, aquí teléfono para vos, ¿eh? Pedido especial para la muchachada. Muy bien, correcto. Saludamos a Cristina Farini, que está en plena sintonía en estos momentos, fanática del programa, dice. 8 años atrás, cuando mi hija tenía un añito, nos mandó un video. Vamos viendo el video de Melanie. Mirá mi tocallita, Melanie Giselle, pero ella es Giselle, yo soy Gisela. Igual.

yo la considero tocaya. Un abrazote a la fan de nuestro programa. Me encanta. Un besote, qué lindo. ¿Sabes qué me encanta a mí? Cuando nuestros hijos suben al auto de repente y suena en la radio un temazo, como ponele los Beatles, Queen, algo de... a ver, ¿quién más puede ser? Kenny Loggins, también los Rolling Stones, algo de Air Supply, y nuestros hijos empiezan a cantar esa canción. Muero con eso. Bruno Mars, por ejemplo, y mi hijo entonando un tema. Yo, no, digo, ya está, lo logramos. Por lo menos la música ya la tienen incorporada. Cantan temazos. 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

¿Cómo suena este temazo, eh? Lo habían pedido a través del WhatsApp y aquí nosotros estamos malcriando. Saludos a Andy Ruiz Díaz, nos está escuchando. ¡Qué placer! La que madruga aquí en la radio nos está escuchando a nosotros ahora con nuestro volumen 1. Y así es, yo de venida la escucho a ella cuando llevo al pequeño al cole y así vamos turnándonos, ¿eh? Así que gracias, Andy, te mandamos un besote enorme. RQP Express todas las mañanas haciendo la primera hora de RQP, nuestra gran amiga. 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Qué gusto poder compartir con ustedes esta jornada majestuosa de martes. Ayer fue un lujo al día. Hoy continuamos con esta buena propuesta y veamos a ver si mañana sigue así. Por lo que estoy notando en la página oficial de meteorología, tendríamos días muy similares hasta el viernes. El viernes se quiere descomponer, ya quieren aparecer lluvias dispersas, que tormentas eléctricas, no sé qué cosa. Pero no. Ahora disfrutamos. Mañana miércoles 11 de mínima, 25 de máxima. Jueves 13 de mínima, 29 de máxima. Viernes, no sé qué cosa. ¿Me quieren salir ahí con lluvias dispersas y tormentas? No voy a hacer caso. ¿Suena más música? Volumen 1 llega Oasis para tus oídos en RQP.

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2 en punto en Paraguay. Señoras y señores, última hora de volumen 1. Ya estamos arrancando y arrancamos presentados este turno de las 12, presentados por Herramientas Tramontina. 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Bueno, tenemos esta última hora. Ya nos marca el señor David Dos Santos, que va a sonar. Yo aprovecho y saludo por aquí a los que han ganado las entraditas para ir a compartir con Facundo Arana esta noche al Teatro Latino. Son el señor Ramón Cabral, 2 entradas para vos, ya que vas con un acompañante. También a nuestra queridísima Cintia de Luque, se ganó el par de entradas. Y ¿quién más era? Jorge Villanueva. Estas son las personas ganadoras de los pares de entradas para ir a ver a Facundo Arana esta noche, el Teatro Latino, 19:30 horas. No se van a arrepentir, la van a pasar fantástico, van a vivir una experiencia única. Es algo totalmente novedoso lo que nos ofrecen con esta presencia destacadísima de Facundo Arana en nuestro país. Es hoy, no se lo pierdan. Gracias por compartir con nosotros la participación a través del WhatsApp y anotarse por las entradas. Les va a llegar al correo que me han pasado vía WhatsApp. Ahí le van a llegar las entraditas. Cualquier cosita le da seguimiento a nuestra productora Mariela Sosa a través del WhatsApp. Una vez que yo me retiro, ustedes siguen en contacto vía WhatsApp con Mariela, ¿ok? Bueno, aquí va algo de Sabrina Carpenter, algo de Donna Summer, algo de Paul McCartney, algo de Kiss en esta última hora que arrancamos de esta manera, de la mano de Tramontina.

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18 minutos pasaron de las 12, 22 grados 8 la temperatura. Qué buen martes, ¿eh? Qué buen martes para aquellos que están con el boribori enfrente. Qué platazo, acá veo el boribori de gallina. Dice, es hora de los leones. Eso, buen apetito. También a Anita que nos manda aquí. Hoy estaban todos muy con el caldo. Porque veo aquí un puchero, pero bien cargadito de vegetales. Me encanta. Bueno, buen apetito para todos los que están almorzando. Dorita ya me manda aquí su milanesa a caballo. Ustedes me quieren matar. ¿Qué pretenden de mí? Estoy trabajando todavía. Estoy tomando. Sigo tomando el mate hace 800 horas. Más lavado que mi alma. Pero bueno, es lo que acompaña. Y ustedes me mandan ese suculento platote de comida. Bueno, ahí me confirman que ya les están llegando las entraditas al correo, los ganadores para ir a ver a Facundo Arana. Los que no tienen las entradas, porque no ganaron con nosotros hoy, pueden comprarlas en Tiquetea y así vivir una experiencia increíble. 19 minutos pasan de las 12. 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

0: 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Bueno, Donna Summer se aproxima a la programación, ya quiere sonar fuerte y nosotros te queremos dar algunos datos también importantísimos con respecto a el tránsito. Se me ríe acá nuestro, a ver, Lu Irala, nuestro oyente, dice, más lavado que mi alma, me gustó eso, dice, feliz martes, Gisela. Sí, hay algunas cosas que uno por ahí se le escapa y cuenta al aire. ¿Te imaginas un alma más lavado que...? No, está complicado eso. Bueno, expresiones que no tienen filtro. Vamos con los datos del tránsito en este preciso momento. ¿Cómo está la ciudad? Te lo contamos aquí en RQP.
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0: Avenida España y General Santos presenta demoras en estos momentos. También Avenida La Victoria y Fernando de la Mora. Por último, Aviadores del Chaco y Santa Teresa. Si tenés tránsito lento, subí el volumen, relájate y disfruta que te acompañamos con este temazo.

0: A quien recupé, nosotros estamos así con este último bloquecito, después ya la despedida y bueno, marchando de lujo, de lujo, de lujo hasta el final, hasta el último minuto con más y más canciones. Te voy a poner ya esto como propuesta enfrente, como para que ya te decidas, que tomes decisiones, que vayas ya teniendo en cuenta que se nos va el año 2026. Esto pasa volando, estamos en la quincena de septiembre. En breve parpadeamos y es Navidad. 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
0: El Ministerio Público imputó a altos mandos de la Secretaría Nacional Antidrogas vinculados al extinto Eulalio Lalo Gómez. La Policía Nacional lleva a cabo operativos y detuvieron a Hugo Baptista, exdirector de la institución, quien sería primo del diputado. Para el ámbito internacional, China urgió este martes a Estados Unidos dejar de prepararse para la guerra en el espacio, luego de que la Fuerza Espacial estadounidense confirmara el envío de armas a la órbita por primera vez. Y en lo deportivo, Paraguay sigue sumando medallas en los Juegos Sudamericanos y este martes llegó la sexta medalla para el deporte nacional categoría ciclismo y por intermedio de la ciclista Agua Marina Espínola.
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final del programa. Tiempo cumplido. Nos retiramos ya con la promesa de volver mañana a partir de las 9 y seguir haciendo juntos nuestro famoso volumen 1 de 4 horitas de todas las mañanas con los clásicos de clásicos y con toda la alegría de volver a encontrar a nuestra audiencia, a esa audiencia como vos que todos los días nos elige. Con 23 grados de temperatura nos despedimos.

vemos. Buen resto de jornada. Quédate con la tarde de volumen 2, que ya llega Vidal para hacerte el aguante en todo eso que tengas pendiente todavía en este martes sensacional, ¿eh? Besos, abrazos. Nos encontramos mañana. 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Así cerramos un capítulo más de volumen 1. Chao. 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

0: Volumen 2, como todos los días. 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
0: Sabemos que mucha gente entra a sus respectivos trabajos, estudios y donde sea que te estés dirigiendo. Así que mucha demora ahora mismo en diferentes puntos de la ciudad, específicamente más aún hacia la avenida Aviadores del Chaco y la avenida Santa Teresa. También hacia la zona de la avenida La Victoria y de Fernando de la Mora. Y también hacia la zona de la avenida España y General Santos. Mucho cuidado, que siendo la 1 y 17 minutos está bastante congestionado en estos puntos.
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0: Falta poco para que sea Halloween. Así que vamos a ir entrando ya, aclimatándonos con Ghostbusters.

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0: Te comento un poco de noticias nacionales. La fiscala Sonia Sanguinés

0: llegó hasta el Hospital Nacional de Itauguá para conocer la evolución de Hugo Javier González e intentar tomarle declaración. Sin embargo, finalmente el exgobernador no pudo declarar. Los médicos informaron que todavía no está en condiciones de prestar declaración y que, debido a la traqueostomía, aún no puede emitir la voz con normalidad. En noticias internacionales, China urgió este martes a Estados Unidos a dejar de prepararse para la guerra en el espacio, luego de que la Fuerza Especial Estadounidense confirmara el envío de armas a la órbita por primera vez. Y en deportes, Paraguay sigue sumando medallas en los Juegos Sudamericanos y este martes llegó la sexta para el deporte nacional, categoría ciclismo. Y por intermedio de la ciclista Agua Marina Espínola.
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1: Quien se va a encargar de calmarnos por unos minutos a continuación es Joe Keery, mejor conocido como el actor que interpretó a Steve Harrington en Stranger Things. Pero también últimamente anda siendo mundialmente conocido por su alias artístico de Jo, D-J-O, Jo. Y con este su proyecto de indie rock, indie pop, sacó una canción que fue un fenómeno global allá por el 2022. Sacó End of Beginning, una canción que alcanzó el puesto número uno en la lista de sencillos de varios lugares del mundo, en Estados Unidos, en Inglaterra. La verdad que fue un fenómeno esta canción, que tiene un componente melancólico y reflexivo, con una marcada atmósfera electronostálgica, si podemos inventar esa descripción, ¿verdad?, para describir lo que es esta canción, que aborda el sentimiento recurrente de volver a la ciudad de Chicago, lugar donde es originario Joe y donde estudió durante sus años universitarios. Es una canción bastante nostálgica y que te evoca a crecer como persona, a mirar atrás, pero de alguna forma proyectar hacia el futuro. De eso trata End of Beginning de Joe, que es lo que vamos a escuchar a continuación en Chill Sounds.

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0: La tarde de hoy, martes, está cálida con el cielo parcialmente nublado y vientos del sur que están circulando a 28 kilómetros por hora. La temperatura ahora mismo es de 24 grados. Suena a continuación una banda promesa, una banda que tiene mucho futuro. Su canción, Eleanor Rigby.

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0: Hay congestión vehicular importante en estas zonas ahora mismo, siendo las 2 de la tarde con 17 minutos. Hacia la avenida General Santos y República de Siria, hacia Montevideo, Egatmi, y también hacia 15 de agosto y la avenida Rodríguez de Francia. Mucho cuidado si es que van a pasar por estos tramos. Si es que se están dirigiendo a algún lugar, pueden evitar estas calles y así poder llegar sin problema a donde se estén dirigiendo.
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0: Y ella es mi popstar favorita del momento, definitivamente. Olivia Rodrigo, haciendo Good For You.

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0: Las dos generaciones que vamos a unir hoy son dos generaciones rockeras. Generaciones rockeras que en

sus respectivas escenas como que fueron vanguardia en su momento. Fueron como la nueva cosa importante del rock en aquel entonces. Ya sea, bueno, salvando cómo fueron sus respectivas influencias, podemos decir que, bueno, la que vino después fue como más reconocida en su momento, y la banda que fue como la influencia principal fue como reconocida, pero mucho tiempo después. Estoy hablando de, por un lado, la Velvet Underground, una banda que la verdad que rompió varios paradigmas de lo que podía ser una banda de rock and roll allá en los 60s y 70s. Y la banda que, sin ningún tipo de vergüenza, agarró buena parte de la influencia de esta banda, The Strokes. The Strokes tienen como el ADN musical y la actitud neoyorquina de The Velvet Underground. Es como que ellos agarraron principalmente este lado de la experimentación vanguardista aplicada en el rock, así bien directo, pero dentro de todo lo que hizo The Strokes fue como mucho más pop, de cierta forma. Fue como más accesible para el nuevo milenio. No es en vano que The Strokes, cuando sacaron su álbum debut, fueron considerados como, según la prensa especializada, como los salvadores del rock. Y The Velvet Underground es como que, no podemos decir lo mismo, en su momento fueron como incomprendidos en aquel entonces, cuando sacaron su álbum debut, que fue el famoso álbum con la banana en la tapa. Bueno, esa es del álbum debut de Velvet Underground y la cantante Nico. Lo que tienen de conexiones estas bandas y de influencias es, principalmente podemos decir, el estilo vocal de sus cantantes. Julian Casablancas canta en un estilo así desganado y directo, crudo, que recuerda mucho a cómo canta Lou Reed en los primeros discos de Velvet Underground. Es importante también aclarar y reiterar las raíces neoyorquinas que tienen ambas bandas, que representan el sonido clásico de las calles de Nueva York, con guitarras sin adornos excesivos y bases rítmicas bien sobrias. Y también, bueno, la estructura y la estética que tienen ambos proyectos. Discos claves como Is This It, que fue el debut de The Strokes, y el debut de The Velvet Underground, comparten la idea de abrir con canciones melancólicas y un pulso urbano constante. Así que mi experiencia personal con The Strokes y The Velvet Underground, puedo decir que tuve la oportunidad de verle a The Strokes en el Lollapalooza del 2022 en Argentina, y justamente el guitarrista principal de la banda, Albert Hammond Jr., tenía una remera de Velvet Underground. O sea, es gente que no tiene ni un tipo de problema en decir que Velvet Underground influyó bastante en ellos. Y bueno, me dejo de tanto palabrerío y vamos a los hechos concretos. Primero vamos a escuchar de Velvet Underground su canción Some Kind of Love, y luego, pegado a ellos, You Only Live Once, de The Strokes.

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0: Actualmente en Asunción tenemos una temperatura de 24 grados. La tarde está cálida, con el cielo parcialmente nublado y con vientos del sector sur a 28 kilómetros por hora. Para las próximas horas va a haber un ligero descenso de temperatura. Vamos a tener un clima más cálido, fresco, con el cielo escasamente nublado y las temperaturas van a estar entre los 15 grados y los 22 grados. Como para que tengan eso en cuenta. Paul McCartney. Esto fue con The Wings, ¿verdad? Con The Wings, Band on the Run.

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0: 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Y el Colegio Campo Alto presenta una nueva edición de su tradicional intercolegial. 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
1: Muy buenas a todos. Yo soy Henry Horman, alumno del Colegio Campo Alto, y venimos a presentar el lanzamiento oficial del Intercolegial Deportivo Campo Alto Baza 2026, el último baile de este año. En este evento contamos con más de 5 modalidades y ámbitos característicos de nuestro propio evento. Las modalidades son fútbol masculino y femenino, básquet masculino y femenino, vóley masculino y femenino, también contamos con futsal y handball femenino. Además, contamos con eventos propios del intercolegial, como el característico

0: curso de triples, un All-Stars con las estrellas de cada colegio y básquet 3x3. También contamos con tenis de mesa y ajedrez, lo cual se busca el mayor rendimiento en todos los sectores de este evento. Este evento busca que promovamos la unidad, poder crear amigos, compartir momentos y que pasemos un buen tiempo juntos despidiendo a la promo 2026 de cada una de las instituciones, divirtiéndose y jugando con sus compañeros por última vez. Algo que nos marcó toda la vida, que hay gente que jugó desde chiquititos. Entonces, les invitamos a todos para que vengan a disfrutar a sus familiares y que pasen un buen rato, una despedida y dejar en alto el nombre de cada uno de sus colegios. Están todos más que invitados.
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0: En noticias nacionales, el coronel Aldo Osmar Pintos Martínez, uno de los agentes de la SENAT imputados por la Fiscalía por el supuesto caso de filtración de información vinculados a Lalo Gómez, se puso a disposición del Ministerio Público, según confirmó su abogado. De esta manera, ya son dos los imputados que se presentaron ante la Fiscalía. En internacionales, la Oficina Nacional de Estadística de China publicó este martes los datos de consumo interno, inversión fija y producción industrial correspondientes a agosto, que muestran signos de desaceleración en la economía. Ahí estuvo difícil esa. Signos de desaceleración en la economía del gigante asiático, con la excepción del impulso registrado en los sectores de robótica y alta tecnología. Y en deportes, el comité de la UEFA confirmó este martes las sedes de las finales de sus competiciones de clubes de las próximas temporadas, con el Camp Nou Barcelona como escenario de la Liga de Campeones 2029 y el Múnich Arena Alemán como el de la temporada que viene en el 2028.
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0: La canción del silbido, Young Folks, de Peter, Bjorn and John.

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Los liderados por Mike Patton, Faith No More, lo que seguía haciendo Falling to Pieces, quienes nos están de a poco despidiendo de una edición más de Volumen 2 aquí por la 94.3. Fue un honor haberles acompañado en estas 3 horas de Volumen 2, que no pudo haber sido posible sin nuestros presentadores. 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Estamos como @RQPY en Instagram,

Facebook, en Twitter, en TikTok, en YouTube, en todos lados, en toda red social que exista. Bueno, capaz en la red social esa china creo que no estamos, pero estamos en todos lados. A mí me puedes seguir como @losbuenosoídos. Estoy principalmente en TikTok y en Instagram hablando sobre música, haciendo todo tipo de contenido referente a la música. Mi nombre es Vidal Delgado y les dejo en compañía de Edwin Storner, que ya llega para una nueva edición de Volumen 3. De mi parte, mi trabajo aquí ha concluido. Nos encontraremos de vuelta mañana puntualmente a la 1 de la tarde para hacer más Volumen 2. Hasta mañana.

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¿Qué tal? ¿Cómo están? Muy buena tarde para cada uno de ustedes. Qué buena manera de arrancar esta jornada de día martes 15 de septiembre del año 2026. Mi nombre es Marcelo Mongelós. Sean todos bienvenidos y bienvenidas a esto que es Volumen 3. Arrancamos ahora sobre las 4 de la tarde y vamos hasta las 7 de la tarde con muy buenos temas, con datos muy importantes, con noticias evidentemente y también con los mejores consejos. Espero ser compañía de ustedes en el lugar en donde se encuentren. Gracias por escucharnos a través de 94.3 FM en Asunción, en Pedro Juan Caballero Sintonía Total, a través de 103.9 FM y la señal inalterable en el corazón del Alto Paraná, en Ciudad del Este, a través de 98.5 FM. Estás más allá de nuestras fronteras o simplemente querés escucharnos a través de internet, ingresa a esta dirección www.rqp.com.py. Gracias a vos por estar del otro lado y gracias también a cada uno de nuestros presentadores. 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Con el respaldo de Mariela Sosa, con datos de producción y prensa y la puesta al aire en primer turno de David Santos y ahora de José Rolón, seguimos así con

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Bien, de esta forma vamos bajando de a poquito la persiana de esta jornada martes en volumen 3. Espero hayan pasado de la mejor forma, al igual que todos nosotros. Gracias por estar del otro lado, por elegirnos siempre, por comunicarse con nosotros y permitirnos ser parte de cada una de sus tardes. 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Seguinos en redes sociales, sí, estamos en el Instagram como @RQPPY, en Facebook como RQP Paraguay y en Twitter también como RQP Paraguay. Te reitero, podés escucharnos en Asunción 94.3 FM, Pedro Juan Caballero 103.9 FM y Ciudad del Este 98.5 FM. En la web estamos, claro que sí, en www.rqp.com.py, vas a la pestaña en vivo y podés sintonizar siempre lo mejor. Mi nombre es Marcelo Mongelós, nos escuchamos, sí, en cualquier momento. Gracias a José Rolón en control de controles, a David Dos Santos, quien estuvo justamente en puesta al aire un poco más temprano, y a Mariela Sosa con los datos de prensa, siempre muy útiles. No se despeguen de la señal, hay más para ustedes aquí en 94.3. ¡Chao!

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2: Y Vasco da Gama e Independiente Santa Fe definirán este martes en Río de Janeiro desde las 19 horas el pase a las semifinales de la Copa Sudamericana en el partido de vuelta de los cuartos de final tras haber empatado 0-0 en el choque de ida disputado en Bogotá.
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1: Es martes 15 de septiembre y vos estás enfrentando la radio durante las próximas dos horas, pero es un enfrentamiento en conjunto, porque al fin y al cabo todos los que estamos de este lado estamos enfrentándote a vos. Y enfrentamiento, entiéndase, simplemente porque estamos de frente y no como un enfrentamiento en sí de cosas que vayan a chocar, discutir, pelear o lo que sea. Si quieren pelear podemos hacerlo, me escriben directamente arroba no soy neo y, pero ahí sí que nos enfrentamos y lo que quieran, pero si es que están buscando pelea, vieron que hay gente que busca discutir, busca pelear constantemente, bueno, huyan, huyan de esa gente, por favor, les pido. Pero bueno, es un enfrentamiento de ese tipo, de ustedes de ese lado, nosotros de este. Por ahí no es un enfrentamiento, por ahí nos ponemos así como de coté y los vamos acompañando como esa voz de la conciencia que te dice: dale, dale, ahí está, ya llegó la hora del gimnasio, ¿por qué no estás ahí? Dale, dale, a lavarte la cara, cepillarse los dientes, todo un tema, ¿verdad? Todo un tema. Creo que quedó claro, y sería redundante seguir. Sí, somos esa voz de la conciencia, pero más que voz de la conciencia, somos canciones para tu espíritu. Esto es RQ Playlist, créditos. José Rolón y David Dos Santos están en Estudios Centrales, quien te saluda, Raúl Vega, muy contento en mi home studio, haciendo de las mías gracias a personal ilimitadamente conveniente. 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Martes 15 de septiembre son los Tuesday, a ser transmitidos en Ciudad del Este en la 98.5, acá en Asunción en la 94.3 y en 103.9 Pedro Juan Caballero, Punta Porá, Foz, Punta Porá, Foz, y por supuesto acá, bueno, enfrente, Argentina, Clorinda, Formosa, saludos a todos los amigos ahí, a todas las fronteras que de alguna manera se enriquecen y se retroalimentan de ambos lados. El guiño principal, la idea detrás de los martes colaborativos, la del día del 2, del Tuesday, son contar pequeñas historias que se dan en colaboración, donde dos artistas o más resultaron en una canción. Esto no es una canción cualquiera, es la canción, la primera que te voy a presentar, terminó siendo el soundtrack de la segunda parte de Practical Magic. Practical Magic es una película de mediados de los 90s que tenía un guiño, yo estoy inventando, me acuerdo del tráiler y de que después la crucé así, la miraba de a minutos en la tele. Pero sé que son Nicole Kidman y Sandra Bullock, sé que las dos tienen poderes sobrenaturales, son brujas, sé que las dos se meten en problemas por un, o sea, tienen un interés amoroso, pero también tienen, creo, un como un acusador, como una persona complicada que también las molesta bastante. Película de empoderamiento, y no sé si de empoderamiento más que sororidad, la que involucra ahora en una segunda parte a estas dos actrices. Vayan a verla al cine, está ahora en el cartelera, y el soundtrack cae en unos chicos que conocemos bastante bien, que ahora nomás acaban de agotar entradas para las cinco noches que tienen en The Troubadour, esto es en West Hollywood, y me refiero a Bleachers, ¿verdad? Bleachers, que ha tenido actuaciones sorpresa en la última temporada con Bruce Springsteen, recordemos que ambos son ahí de la zona de New Jersey, y cuando decimos Bleachers decimos Jack Antonoff, productor y el amigo que todos queremos tener. Señoras y señores, suena Bleachers haciendo Cut Myself Believing, colaborando en el soundtrack en los martes colaborativos para la película Practical Magic 2.

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Este tema no lo estrené ayer, lo estoy estrenando el día de hoy. Es una balada country. Y cuando digo country, es country, no es country pop, es country country. Los dos protagonistas, a uno lo presentamos hoy, a otro lo conocemos bastante. Pero vieron que Brandon Flowers sacó hace un par de semanas atrás su álbum solista, 10 años después, por ahí sacó un álbum solista 100% en onda country. ¿Verdad? Bueno, acá esta canción, él colabora, él es el colaborador. Calculo que en todo ese proceso escribiendo se habrá hecho de grandes amigotes también de ese género en la industria. Y Brandon Flowers colabora en realidad con Brian Fallon. Brian Fallon acaba de sacar su disco en solitario. Es un artista que hace 5 años no publicaba nada. Es un disco que se llama No Bad for New Jersey. Y en No Bad for New Jersey se encuentra con algunos colaboradores, entre ellos el gran Brandon Flowers, frontman, vocalista, compositor de The Killers. En palabras de Brian Fallon dice: Brandon es un músico verdaderamente talentoso, con un instinto único para la estructura, y tuvo la idea de escribir una canción sin estribillo. Todo esto lo señaló con respecto a Brandon Flowers, y que ambos los dos los unió de alguna manera su fanatismo hacia Depeche Mode. Y charlas y conversaciones con respecto a una novela que se llama Las cartas del diablo a su sobrino, una novela escrita por C.S. Lewis en 1942. Sus ideas, dice, estábamos hablando como acerca del amor y demás, y de repente se nos ocurrió escribir una canción de amor ambientada en el fin del mundo, y todo surgió casi más rápido de lo que podíamos asimilar. Señoras y señores, Brian Fallon, muy contento por lo visto, colaborando con Brandon Flowers en los martes colaborativos de RQ Playlist, suena Love at the End of the World.

martes colaborativos, luego del soundtrack de la película Practical Magic y Bleachers, poniendo un temita central, luego de Brian Fallon colaborando con Brandon Flowers, llega el turno de Joy Crooks y Ravin Lenae. Joy Crooks surge en el 2021, o la rompe o la pega en el 2021, porque dentro de su álbum debut estaba una canción que se llamaba Feet Don't Fail Me Now. Feet Don't Fail Me Now empezó a sonar en todas partes, terminó siendo parte del soundtrack del videojuego FIFA 22 en aquel entonces, y ahora decidió hacer como una segunda parte, revisitar ese éxito, y se llama simplemente Feet Don't Fail Me Now parte 2 o part 2, como lo quieras decir. Nada más que lo nuevo es que invitó a una colega a que cante con ella. Ella es Ravin Lenae. La canción sigue teniendo el espíritu del pop soul de los años 60, fusionando con una cuestión así medio épica a lo James Bond. Acá se juntan dos voces distintas, la voz de Joy Crooks, que tiene un tinte así como muy sensual y demás, y la voz de Ravin Lenae, que es más ligera, es más etérea, y la combinación de ambas realmente dan una atmósfera fantástica. Pero no es todo, ¿verdad? No le dijo vas a cantar lo mismo aparte de la canción, no. Escribite una estrofa nueva que te dé identidad a vos. En sororidad absoluta, Ravin Lenae tiene una estrofa nuevita y de paquete estrenada en esta versión. Suenan juntas haciendo Feet Don't Fail Me Now, Part 2.

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El próximo mes de Avalanches lanzará su esperado nuevo álbum, que me encanta el título, y es como una especie, en tres palabras, una lección de vida. No Bad Memories, no malos recuerdos. No Bad Memories va a tener 25 canciones y un puñado increíble de colaboradores, entre los que están Panda Bear, Rivers Cuomo, Carly Simon. Nos enteramos la semana pasada que va a estar Mike Patton, nos enteramos que va a estar el actor Haley Joel Osment. Sí, no, perdón por la referencia, pero que es la única, la ubican todos, ¿verdad? El nenito que ve gente muerta en el sexto sentido, bueno, que hoy ya es un muchachote. Bueno, Haley Joel Osment está de invitado en el disco por alguna razón. Y lo que viene a continuación es un nuevo adelanto. Tiene una clave, es como nostálgico, y es raro escuchar una letra nostálgica sobre un ritmo drum and bass. Pero a los Avalanches no hay que cuestionarles nada, simplemente nos tenemos que dejar llevar. Por supuesto que esta canción también tiene colaboradores. Está el rapero británico John Glacier, y así es extremadamente exótico, la señorita, la mujer conocida como Khadija Al-Hanafi. Khadija Al-Hanafi es una productora tunecina de footwork y participa en la frijolera de 5 tracks dentro del álbum No Bad Memories. Esto es Far Away.

Nuestro highlight semanal nos deja una canción que está en un medio tiempo para adelante, pero es un medio tiempo para adelante con un gran mensaje y una tonada muy, pero muy pegadiza. La canción se llama Dying in Reverse, es lo nuevo de Cage the Elephant, está incluida en el próximo soundtrack del videojuego, el de EA Sports, el FC27, ahí está metido lo nuevo de Cage the Elephant. La canción, como les dije, se llama Dying in Reverse, y según su vocalista, trata sobre un nuevo comienzo o un renacimiento de algún tipo, más en términos de muerte al ego, renovando la mente y el corazón, y un viaje en el que se trata de alejar de la perspectiva del ego para ver más a través de la lente del amor y conectar quizá con un propósito más profundo. Muy existencial, pero necesario cada tanto este tipo de canciones que te hacen reflexionar un poco. Se llama así, en inglés se llama Dying in Reverse, en español sería así como una muerte al revés, que precisamente sería un nacimiento. Cage the Elephant, Dying in Reverse.

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4: 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Martes 15 de septiembre, así acaba de sonar el rengloncito que tengo acá como la mención de apertura en la hora 2 de nuestro patrocinador querido Personal. José Rolón y este muchacho, ¿cómo se llama? Hace tan buenos asados, David Dos Santos, Dios mío. Dios mío, David, qué bárbaro, ese training. David, habíamos quedado, vos me contaste, ¿llegaste tan en Amos del Fuego o no? Más que necesaria tu presencia ahí. Son los Tuesday en la hora 2, dándole la bienvenida a la gente de las 20. ¿Cómo están? Vayan pasando de a uno, no se preocupen. Iniciamos todo esto también con 5 colaboraciones que se vienen a continuación. En este caso, un colaborador habitual en la producción, en las perillas, para la banda Almost Monday. Almost Monday es una banda así de pop alternativo, para adelante, positivo, a ultranza, que tiene como colaborador habitual al señor Chess Lawrence, que está en la mayoría de las canciones, incluida esta que te voy a traer, en el segundo álbum de la banda. Un álbum en el que ellos capturan algo un poco irónico, ¿verdad? Que es que lo grabaron durante el mejor y el peor año de sus vidas. Es el resultado de una vida vivida con honestidad, altibajos, dolor, alegrías, todo está presente en este disco. Y lo dicen, ¿por qué? Para que más o menos se entienda y poner en contexto, es que los chicos la pegaron tanto con su primer álbum que empezaron a girar, a trabajar, a salir, a promocionar su álbum, y ese ejercicio los llevó al doloroso momento, que es constante o bastante, dura bastante tiempo, de alejarte de tus familias. Algunos de ellos estaban embarazados, estaban recién nacidos o estaban en esa situación, se entiende, no los que estaban arriba del escenario. Hay que aclarar a veces estas cosas. Pero bueno, esa situación que al fin y al cabo tiene que ver con estar triunfando en un aspecto, y pero que eso te aleje de algo que querés tanto como tu familia, termina resultando en canciones. Esta en particular no habla mucho de eso, la canción se llama French Kids y va hacia completamente otro lado, pero lo que les acabo de contar tiene que ver con el espíritu del álbum. Suena Almost Monday, French Kids.

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El cuarto álbum de Jenny Aiko acaba de salir y se llama West Side Wednesday. West Side Wednesday tiene 20 canciones y por ende un puñadote de colaboradores, algunos conocidos como Taiga, otros no tanto, al menos por mí, como Larry June y Oma. Pero acá el guiño está puesto en un colaborador que parecería decir que es habitual, pero hay un guiño más profundo, y esto me encanta de los martes colaborativos, porque cuentan las pequeñas historias y los guiños detrás de la unión de dos artistas o más. Acá están Jenny Aiko y Kendrick Lamar. Ellos no es la primera vez que trabajan juntos. Kendrick Lamar está inclusive como coautor de esta canción, pero decidieron salir o dar un paso más en el universo compositivo para por primera vez hacerlo pensando el uno en el otro, a lo Pimpinela, pero en la de la vida real, ¿verdad? Acá esto lo estoy haciendo yo contigo y vos lo estás haciendo conmigo, y eso se retroalimentó porque es un tema construido específicamente para su química y no como un cameo dentro del universo de otro artista. Jenny Aiko, Kendrick Lamar, So Good.

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Portishead es una bonita banda británica que vuelve después de un buen puñado, no tanto, puñado de días, puñado de meses, no puñado de años, puñado de días o meses. Lo último que supimos de Portishead se llamó Boys These Days y fue del 2025. Pero bueno, estamos ya en septiembre y recién ahora tenemos un track nuevo. Esta canción se llama Billy y los siempre picantes Portishead escriben una canción que describen como una carta de amor a emborracharse, ¿ok? Esto es una carta de amor a emborracharse en un pub un martes por la noche, en donde básicamente nos imaginamos y buscamos capturar ese momento en el que rápidamente todo escala y se va al carajo, todo escala y se sale de control. Billy es el nombre de la canción, ha sido grabada en vivo en los Rack Studios de la mano de Seth Evans y Adele Phillips. Y cuando digo que fue grabado en vivo, es que no fueron por capas separados y músicos invitados, sesión, la sesión de uno, la sesión de bata, la sesión de guitarra, de bajo. No, todos juntos tocamos al mismo tiempo y esto salió así. Portishead, Billy.

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Esta es una linda canción que está bueno hacerle un guiño a lo que el artista buscó a la hora de contar. Si le prestan atención, es una balada con una tremenda melodía, así es medio épica.

Y se llama To Love and To Lose, o sea, amar y perder, o sea, es así de fácil. Y la artista realiza o crea esta canción dedicada a lo que ella llama entumecimiento emocional tras el duelo, no a la desilusión amorosa. Y fue escrita en un momento en la que la tipa necesitaba escuchar una canción de este tipo y no la encontró. Venía en un taxi, empezó a buscar canciones, le pidió al chofer que cambie de radio y no había una sola canción que llene ese estado de ánimo por el que estaba pasando, ¿verdad? Esta cuestión del entumecimiento emocional y no la desilusión amorosa. Dylan escribió la canción como una reflexión sobre la incapacidad de sentir algo real después del dolor y la pérdida en una ruptura amorosa. Este tema destaca por la participación de los propios productores, que no estuvieron como productores nada más, sino que cada uno le metió mano a los instrumentos. Duke Blackwell se encargó del bajo, la guitarra, la batería y la programación, mientras que Matthew Wang y Jamie Scott aportaron lo suyo en teclados y sintetizadores. Suena Dylan, señoras y señores, esto es To Love and To Lose.

Gracias a todos por haber estado ahí. Cumplimos la tarea. 2 horas de radio en frecuencia modulada y para todo el mundo a través de la web rqp.com.py. Mi nombre es Raúl Vega. Me siguen en redes sociales como @nosoyneo. Y no me puedo retirar sin presentarte la última canción y sin saludar a Male Caballero, que ya está entrando a los estudios centrales junto a José Rolón y David Dos Santos para otra gran entrega de RQP Night. Martes 15 de septiembre, tarea cumplida. Gracias a todos por estar ahí. 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Esto fue básicamente mi aporte, que no es menos. Pero no es un granito de arena. Detesto la metáfora del granito de arena. Creo que todos podemos hacer un poquitito más que agarrar un cacho de arena y tirarlo a algún lado, ¿verdad? De hecho, hagamos más. Este es el último sencillo del próximo mixtape de la chica que todos conocemos como Chloe Quilla. Chloe Quilla cuenta con un lindo puñado de productores. Está Julia Michaels, Steve Jones, Ilia Salmazadi. Y todos ellos en febrero componían esta canción y no terminaba de llegar a un norte hasta que surgió como una especie de esos, ¿viste? Cuando estás hablando en grupo, che, bueno, pará, ¿cuál, la pregunta del día? Tal y tal y tal cosa, jajaja. Ja, ja. Y el otro empezó a decir también, no, la pregunta del día, tal y tal cosa. Entonces dijeron, che, está bueno el título para la canción y está bueno jugar con esta idea. Así, la colaboración. Con ustedes, Chloe Quilla, Question of the Day.

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